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2: Gálatas 5:1 nos dice: Cristo nos dio la libertad para que seamos libres. Por lo tanto, manténganse en ustedes firmes en esa libertad y no se sometan otra vez al yugo de la esclavitud.
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1: Hola, soy Eunice de La Z 102.5. ¿Te has dado cuenta que cuando tú apuntas a alguien con el dedo índice, hay por lo menos otros tres dedos que te están apuntando a ti mismo? Como si la mano nos estuviera recordando que mientras nosotros juzgamos a otros, también hay otros que nos juzgan. El que juzga piensa que él o ella no tiene nada por el cual ser juzgado, pero la verdad es que la Biblia nos dice que no hay justo ni siquiera uno. El único que puede juzgarnos es el juez por sobre todas las cosas, y ese es Dios. Romanos 14:13 nos dice, así que dejemos de juzgarnos unos a otros. Por el contrario, propónganse a vivir de tal manera que no causen tropiezo ni caída a otro creyente. Solo alcanzaremos la perfección cuando venga lo perfecto. Mientras tanto, nos queda mucho trecho por recorrer. Propongámonos más bien a reconocer lo bueno en otros y animarles en su caminar resaltando sus talentos. Eso traerá paz a tu corazón.
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1: ¿Ha decidido cuál será el legado que dejará a sus hijos? Un legado es el aporte espiritual, emocional y cultural que es traspasado de padres a hijos, sea este positivo o negativo. Esta definición cambia completamente nuestra idea de herencia. Normalmente pensamos solo en dejar una herencia que consiste en bienes materiales, dinero o propiedades. Sin embargo, un legado espiritual, emocional y cultural perdurará por generaciones. Los padres modelan y refuerzan este legado mediante los momentos rutinarios de la vida y en conversaciones casuales. Es por medio de esta interacción cotidiana que logramos impactar sus vidas. Un buen legado prepara a los hijos para la vida adulta, les empodera y les muestra el camino a recorrer. Le habla Sixto Porras de Enfoque a la Familia.
2: Visite enfoquealafamilia.com.
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2: Segunda de Samuel 7, 14 y 15. Yo seré para él como un padre, y él será para mí como un hijo. Si se porta mal, lo castigaré como castiga un padre a su hijo. Pero nunca lo abandonaré como abandoné a Saúl.
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1: Porque Jesús nos hizo libres. 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
1: Hola, soy Johnny Erickson Tad. Es muy doloroso cuando sentimos que hay distancia entre Dios y nosotros. A veces, mientras oro, percibo esa distancia. Siento como si mis oraciones rebotaran en el techo y me entra un poco de pánico. Y digo, Dios, ¿dónde estás? No me dejes, por favor, acércate, te necesito. Pues el otro día estaba leyendo el Evangelio de Juan y en esos últimos momentos antes de ir a la cruz, Jesús dijo algo maravilloso. Les dijo a sus seguidores, no los dejaré huérfanos, vendré a ustedes. Amigo, anímate. Dios vendrá a ti en la enfermedad, en el sufrimiento y en el dolor. Vendrá a ti con su consuelo y su amor. Vendrá a ti para darte misericordia, gracia y perdón. El Dios de la Biblia viene. Así que, si hoy sientes distancia entre tú y tu Salvador, escucha sus palabras. Vendré a ti.
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Nuestro clamor es oído en los cielos. El clamor de los redimidos. La manifestación gloriosa de los hijos de Dios.

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1: ¿Ha decidido cuál será el legado que dejará a sus hijos? Un legado es el aporte espiritual, emocional y cultural que es traspasado de padres a hijos, sea este positivo o negativo. Esta definición cambia completamente nuestra idea de herencia. Normalmente pensamos solo en dejar una herencia que consiste en bienes materiales, dinero o propiedades. Sin embargo, un legado espiritual, emocional y cultural perdurará por generaciones. Los padres modelan y refuerzan este legado mediante los momentos rutinarios de la vida y en conversaciones casuales. Es por medio de esta interacción cotidiana que logramos impactar sus vidas. Un buen legado prepara a los hijos para la vida adulta, les empodera y les muestra el camino a recorrer. Le habla Sixto Porras de Enfoque a la Familia.
2: Visite enfoquealafamilia.com.
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1: Apláudele fuerte a Jesús, vamos. Vamos a adorarlo con todo nuestro ser.

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2: Segunda de Samuel 7, 14 y 15. Yo seré para él como un padre, y él será para mí como un hijo. Si se porta mal, lo castigaré como castiga un padre a su hijo. Pero nunca lo abandonaré como abandoné a Saúl.
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Bueno, ¿y qué cosas el Señor puede hacer en tu vida que tú has pensado que a lo mejor es imposible para Él? Recuerda que lo que es imposible para nosotros es fácilmente posible para el Señor, si es su propósito, así que hay que recordar eso. Pero rémonos al Señor hoy viernes y disfrutemos de sus bendiciones aquí en La Zeta. Buenos días.

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Bueno, ¿estás listo para escuchar el pensamiento positivo del día de hoy, ya que llegamos a viernes? Un día feriado para muchos, ya que mañana se celebra el 4 de julio. Aquí te lo comparto en unos minutitos en tu estación La Zeta.

0: Lemon Craft en tu estación La Z, 104.7 Kissimmee, 102.5 en Orlando. ¡Feliz viernes! Mi nombre es Daniel y bueno, ya lista para compartir contigo el pensamiento positivo del día de hoy, ya que lo vamos a estar leyendo del libro de Segunda de Samuel, capítulo 7, los versículos 14 y 15. Aquí vemos que este pasaje es una parte fundamental de ese pacto donde Dios le hace promesas eternas al rey David a través del profeta Natán. Y bueno, esto es, lo podemos ver como la relación de padre e hijo, que él redefine la relación con el rey de Israel, que ya no es solo una relación entre un Dios soberano y un siervo, sino una relación de intimidad familiar. Y bueno, este pensamiento dice: yo seré para él como un padre y él será para mí como un hijo. Si se porta mal, lo castigaré como castiga un padre a su hijo, pero nunca lo abandonaré como abandoné a Saúl. Promesa a nuestro Padre Celestial para cada uno de nosotros hoy viernes aquí en La Z.
1: Hola, soy Johnny Erickson Tad. Es muy doloroso cuando sentimos que hay distancia entre Dios y nosotros. A veces, mientras oro, percibo esa distancia. Siento como si mis oraciones rebotaran en el techo y me entra un poco de pánico y digo: Dios, ¿dónde estás? No me dejes, por favor, acércate, te necesito. Pues el otro día estaba leyendo el Evangelio de Juan y en esos últimos momentos antes de ir a la cruz, Jesús dijo algo maravilloso. Les dijo a sus seguidores: no los dejaré huérfanos, vendré a ustedes. Amigo, anímate. Dios vendrá a ti en la enfermedad, en el sufrimiento y en el dolor. Vendrá a ti con su consuelo y su amor. Vendrá a ti para darte misericordia, gracia y perdón. El Dios de la Biblia viene. Así que, si hoy sientes distancia entre tú y tu Salvador, escucha sus palabras. Vendré a ti.
0: Bueno, aquí te comparto el reporte del tiempo. Lo escuchas en tu estación La Z para hoy viernes, ya rumbo a celebrar todo lo que tenga que ver con el 4 de julio. Nos toca hoy un 70% de probabilidad de lluvias y tormentas, sí, para nuestra área, especialmente para esta tarde. Por si vas a alguna festividad al aire libre, llévate tu poncho. De lo contrario, una mañana parcialmente soleada, temperaturas máximas a los 93 grados, índice de calor de nuevo, pueden sentirse cerca de los 106 grados.

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Si tienes el día libre, bueno, celebra, disfruta, descansa. Y ya celebraremos los 250 años de nuestra nación aquí en La Cera.

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Pero ya estaremos orando juntos en unos minutitos aquí en tu estación La Zeta, enfocándonos en la oración del día de hoy por nuestra nación, ya que celebramos mañana los 250 años de los Estados Unidos aquí en La Zeta.

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0: Escuchaste a Alex Campos aquí en la Z 104.7 Kissimmee, 102.5 en Orlando. Hoy viernes, donde muchas personas tienen el día libre, ya que, bueno, toman el día para comenzar a festejar la independencia de los Estados Unidos, que es oficialmente el día de mañana. Y bueno, nosotros aquí en la Z, como sabemos que por todas las mañanas oramos, hacemos una oración importante en el día de hoy, específica, diferente para nuestra nación. Así que acompáñame a orar en esta mañana. Padre Celestial, Padre bueno, te damos gracias por el día de hoy. Llegamos a viernes, último día laboral de muchas personas de esta semanita. Muchos tienen el día libre hoy, otros tienen que trabajar, Señor, pero estamos agradecidos, no importando lo que tengamos que hacer, dándote gracias, dándote gloria y honra, Señor, por quien tú eres. Gracias por ser real en nuestras vidas. Gracias por cuidarnos, guardarnos, guiarnos en todo momento durante toda esta semanita y todos estos meses hasta el día de hoy. Padre, nos unimos en oración en esta hermosa mañana por esta hermosa nación. Gracias por permitirnos vivir aquí. Gracias porque podemos trabajar. Gracias porque podemos criar a nuestros hijos en esta nación. Padre, ya que mañana se celebran los 250 años que esta nación se formó, que fue independizada, Señor, te pedimos, Señor, que tú continúes poniendo tu mano sobre ella, Señor, que cada ley, que cada gobierno, que cada estado, Señor, sea gobernado por ti, Señor, que tú dirijas a cada persona que está en el poder, Señor, que continúes llevándonos, Señor, a que esta nación continúe siendo bendecida por ti, Señor, que nuestros ojos se tornen a ti, Señor, y podamos ser juntos una nación que te ame, que te glorifique y que te dé lo mejor. Gracias por permitirnos estar aquí, vivir aquí, Señor, bendícela. En el nombre de Jesús. Amén.
1: Hola, soy Eunice de la Z 102.5. Hebreos 11:1 nos dice, la fe es la confianza de que en verdad sucederá lo que esperamos. Es lo que nos da la certeza de las cosas que no podemos ver. De chica, antes de celebrar mi cumpleaños, sentía mucha emoción y al mismo tiempo ansiedad. Sabía que recibiría algún regalo, pero también sabía que recibiría una sorpresa. Los cumpleaños traen una combinación de certeza y expectación. Y es igual con la fe. La fe es la confianza basada en las experiencias pasadas que Dios ciertamente nos dará nuevas y refrescantes sorpresas. Si estás pasando por alguna circunstancia negativa según nuestro criterio, recuerda que todo es posible para Dios. Lo más importante es creer en su carácter. Él es quien dice ser. Y confiar en sus promesas. Él hará lo que dice. Cuando confías en Dios, eres vencedor en toda situación.
0: Bueno, aquí te comparto el reporte del tiempo para hoy viernes. Ya desde hoy celebrando el 4 de julio aquí en el centro de la Florida. Bueno, si vas a estar al aire libre, vas a alguna celebración hoy viernes, bueno, llévate tu poncho, tu sombrilla, ya que tenemos un 70% de que podamos ver lluvias y tormentas. Eso sí, por la tarde hasta por la noche. Así que está pendiente al radar esta tarde. Si vamos a tener una mañana parcialmente soleada, calurosa, temperaturas máximas pueden que suban cerca de los 93 grados, índice de calor 105. Las temperaturas se pueden sentir.

Bueno, y sabemos que la recuperación para el país de Venezuela va a durar mucho tiempo. Nosotros aquí nos unimos en oración, nos unimos para esos centros, esas iglesias, esas personas que han dicho presente, que están recibiendo artículos para donarlos a Venezuela. Nos unimos. Gracias por todo lo que hacen.

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Bueno, muchísimas gracias. Le damos a los chicos de Montesanto. Ellos son de Venezuela y están utilizando sus redes sociales para bendecir y para difundir cualquier información necesaria. Gracias.

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Bueno, ¿qué tal si hacemos una oración también por Venezuela? Una oración específica para ellos en esta mañana. Señor Padre, nos unimos en esta mañana pidiéndote, Señor, por cada persona que está ahí en el país de Venezuela, cada persona que ha sufrido, cada persona que todavía está esperando por recibir buenas noticias, por esas personas que lo han perdido todo, Señor, sé su fuerza, ayúdalos, abrázalos, Señor, y que la ayuda llegue a tiempo, que puedan tornar su mirada a ti y darte gracias. En el nombre de Jesús. Amén.

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Y celebramos a los cumpleañeros de hoy viernes 3 de julio, al igual los que están celebrando sus aniversarios. Un día muy especial aquí tu familia de la Cera, celebrándolos en grande. Tal y como lo está celebrando AJ, celebrando sus 12 añitos. Muchísimas bendiciones. Happy birthday para Grace, también celebrando sus 12 años. Summer está cumpliendo sus 16, una sweet 16-era en el día de hoy. Muchísimas bendiciones. Y los gemelos, Shaylin y Lucas, también están celebrando sus 16 añitos. Muchas bendiciones. Aniversarios, tenemos a Esteban y Zulma. Están cumpliendo sus 18 años de casados. Y Wayne y Nancy celebrando 44. ¡Wow! ¡Qué gran bendición! Mandamos un fuerte abrazo, que disfruten y lo celebren al máximo. Y que este año sea uno lleno de bendiciones de parte de tu familia de la Cera.

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0: Hermosa alabanza, una clásica de Marcos Arrientos aquí en tu estación La Z 104.7 Kissimmee, 102.5 en Orlando. Muy buenos días, mi nombre es Daniel y bueno, atención a los residentes de la Florida Central. Esta semana hemos tenido extremas temperaturas que han azotado nuestra región y bueno, las autoridades del condado Orange recuerdan a la comunidad que sí existen centros de enfriamiento disponibles para protegerse del calor extremo. Y bueno, bibliotecas públicas, centros comunitarios seleccionados van a estar operando como refugios con aire acondicionado, agua y al igual asistencia. Así que si no cuenta con refrigeración en su hogar, no tienes aire acondicionado o no funciona, bueno, no te arriesgues. Está recomendando el condado Orange que puedes ir a algunos de estos lugares, ya que el agotamiento por calor puede ser muy peligroso. Manténganse hidratados, evite actividades al aire libre en las horas pico y sobre todo vigile a los niños y adultos mayores. Para más información o buscar cuál es el enfriamiento más cercano donde tú vives, bueno, puedes llamar al 311 o visitar la página oficial de internet del condado Orange, que es español.ocfl.net.
1: ¿Ha decidido cuál será el legado que dejará a sus hijos? Un legado es el aporte espiritual, emocional y cultural que es traspasado de padres a hijos, sea este positivo o negativo. Esta definición cambia completamente nuestra idea de herencia. Normalmente pensamos solo en dejar una herencia que consiste en bienes materiales, dinero o propiedades. Sin embargo, un legado espiritual, emocional y cultural perdurará por generaciones. Los padres modelan y refuerzan este legado mediante los momentos rutinarios de la vida y en conversaciones casuales. Es por medio de esta interacción cotidiana que logramos impactar sus vidas. Un buen legado prepara a los hijos para la vida adulta, les empodera y les muestra el camino a recorrer. Le habla Sixto Porras de Enfoque a la Familia.
2: Visite enfoquealafamilia.com. 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
0: Bueno, hoy nos toca otro día más de calor intenso en nuestra área. Aunque sí, tenemos un 70% de que podamos ver lluvias y tormentas. Para esta tarde vamos a tener temperaturas máximas que pueden registrarse hasta los 95 grados, pero el índice de calor sí se pueden sentir las temperaturas hasta los 106 grados.

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Bueno, y recordando que como el día de mañana es feriado, muchos lugares van a estar cerrados hoy viernes. Ya para observar el Día de la Independencia, oficinas gubernamentales, bancos, servicios postales, escuelas y aún algunas

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Bueno, y ahora comenzamos otra hora más tocando esta música que llena nuestras vidas, que nos inspira, nos ayuda, nos renueva. Hoy viernes, celebrando el Día de la Independencia. Desde ya, aquí en La Zeta.

Bueno, le damos gracias al Señor que vivimos en una nación donde nos ha permitido hacer nuestro nuevo hogar. Muchos de nosotros venimos de diferentes países, pero los Estados Unidos nos abrió las puertas. Una nueva oportunidad para criar a nuestros hijos, tener una nueva vida y bueno, seguir hacia adelante. Ya que estaremos celebrando los 250 años de esta hermosa nación. Aquí lo celebramos y nos unimos en oración, pidiéndole al Señor que continúe bendiciendo esta gran nación que nos ha abierto puertas.

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0: Bueno, y muchas personas ya están celebrando la independencia y no es una independencia común y corriente. Este año, bueno, se celebran los 250 años, el aniversario de esta nación. Y bueno, aquí en nuestra área ya hay muchas personas que están celebrando, tienen el día libre hoy, ya comenzando las festividades, comprando los fuegos artificiales. Ya he escuchado varios cerca de donde vivo y sé que muchas personas están contentas de poder celebrar la libertad, la independencia. Y bueno, con eso tenemos que siempre recordar el sacrificio de muchos. Tenemos muchísimas personas que están en la milicia y bueno, pues que no tendrán la dicha de celebrarlos con nosotros, con sus seres queridos aquí en nuestra área. Así que tu familia La Zeta, estamos contentos de poder celebrar el aniversario 150 de nuestra nación, pero a la misma vez orando por cada miembro de la milicia que sigue con mucho amor, con mucha honra, con mucha dedicación, sirviendo a nuestra nación. Gracias.
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2: Segunda de Samuel 7, 14 y 15. Yo seré para él como un padre, y él será para mí como un hijo. Si se porta mal, lo castigaré como castiga un padre a su hijo. Pero nunca lo abandonaré como abandoné a Saúl.
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0: Aquí te comparto el reporte del tiempo, lo escuchas en La Zeta para el centro de la Florida. Bueno, seguimos disfrutando una mañana parcialmente soleada, calurosa. Temperaturas máximas de nuevo vuelven a subir cerca de los 95 grados. Índice de calor, se pueden sentir las temperaturas a los 106. Así que atención, a poner mucha, pero mucha atención, escuchar al cuerpo cómo se siente. Si no se siente muy bien, bueno, a tomar receso fuera del sol. Tenemos un 70%, al igual que podamos ver lluvias y tormentas hasta esta noche.

Aquí seguimos en tu estación La Zeta, uniendo las fuerzas, uniendo las oraciones. Seguimos pendientes a nuestros amigos y hermanos en Venezuela. Estamos contigo, estamos orando, estamos clamando y estamos haciendo lo que podamos, dando nuestro granito de arena para ayudar.

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Bueno, y muchas celebraciones en nuestra área, ya celebrando el Día de la Independencia de los Estados Unidos, celebrando 250 años, dándole gloria y honra al Señor por su libertad.

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Bueno, y te voy a estar compartiendo un evento que vamos a estar teniendo este mes, que queremos que seas parte y nos acompañes. Te traigo todos los detalles en unos minutitos aquí en tu estación La Zeta.

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0: Marcos Witt en tu estación La Z, 104.7 Kissimmee, 102.5 en Orlando. Muy buenos días, feliz viernes. Bueno, feliz Día de la Independencia desde ya. Mi nombre es Daniela, acompañándote en esta hermosa mañanita. 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
1: Hola, soy Eunice de la Z 102.5. Hebreos 11:1 nos dice, la fe es la confianza de que en verdad sucederá lo que esperamos. Es lo que nos da la certeza de las cosas que no podemos ver. De chica, antes de celebrar mi cumpleaños, sentía mucha emoción y al mismo tiempo ansiedad. Sabía que recibiría algún regalo, pero también sabía que recibiría una sorpresa. Los cumpleaños traen una combinación de certeza y expectación. Y es igual con la fe. La fe es la confianza basada en las experiencias pasadas que Dios ciertamente nos dará nuevas y refrescantes sorpresas. Si estás pasando por alguna circunstancia negativa según nuestro criterio, recuerda que todo es posible para Dios. Lo más importante es creer en su carácter. Él es quien dice ser. Y confiar en sus promesas, Él hará lo que dice. Cuando confías en Dios, eres vencedor en toda situación.
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0: Bueno, aquí te comparto el reporte del tiempo. Lo escuchas en la acera para el centro de la Florida. Hoy viernes, celebrando el Día de la Independencia desde ya. Tenemos un 70% de que podamos ver lluvias y tormentas esta tarde hasta por la noche. Temperaturas máximas pueden subir a los 93 grados, índice de calor 105.

0: Bueno, y el condado Orange tiene lugares de enfriamiento para la comunidad. Puedes visitar su página de internet español.ocfl.net para más información.
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0: Farro, con el Díaz. Y es que, aún sin merecerlo, con tanta maldad en nuestros corazones, Jesús dio su vida por nosotros. Amén.
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Qué lindo que podemos clamar a nuestro Salvador y saber que no importa lo que estemos haciendo, el Señor nos escucha. Por eso nosotros seguimos clamando y orando por nuestros amigos en Venezuela. Sabemos que el Señor tiene un grande propósito con ellos. Los ha de cuidar, los ha de abrazar y bendecirlos.

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Bueno, aunque no estés en el trabajo, o a lo mejor sí estás en el trabajo como yo, llegamos oficialmente a la hora de almuerzo. Sé que te vayas a almorzar, sé que vayas a comerte un brunch, una meriendita. Hoy es viernes y muchos de nosotros tenemos libres, así que a disfrutar. La independencia aquí en La Zeta.

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0: Y de Abel Zavala pasamos a Los Melgar y Músico. Hoy viernes aquí en La Z.
1: Dímelo, Los Músico.

0: Ya, músico, Lousan. Dímelo, Pablo, O-T-H-O. Y lo hicimos otra vez.
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0: Z104.7 Kissimmee, 102.5 en Orlando. Feliz viernes, muy buen provecho. Mi nombre es Daniela, acompañándote aquí en esta hermosa tarde. Y bueno, yo no sé tú, pero llegó el momento de hacer historia. ¿Estás listo? Bueno, sí, porque el día de mañana, 4 de julio, no es una celebración cualquiera. Los Estados Unidos cumplen 250 años de libertad e independencia. Un cuarto de milenio uniendo culturas, alcanzando sueños y sobre todo construyendo el futuro. Desde la costa este hacia el Pacífico, nos unimos como una sola nación para conmemorar este aniversario histórico. Sal a celebrar con tu familia o a lo mejor quédate en casa y den a tus seres queridos alrededor tuyo disfrutar los desfiles, la música en vivo y los espectáculos de fuegos artificiales, que yo creo que es lo más espectacular, especialmente de cada día de independencia. Yo sé que muchos van a estar ya vestidos de rojo, blanco y azul para celebrar este histórico Día de Independencia. Y nosotros aquí en la Z, muy contentos, dándole gracias al Señor de que podemos ser parte de esta historia, dándole gracias al Señor por permitirnos llegar a esta nación y estar aquí y hacer todo lo que hemos hecho con mucho éxito, mucha honra, sirviendo a este país y dándole gracias por esas oportunidades.
1: ¿Ha decidido cuál será el legado que dejará a sus hijos? Un legado es el aporte espiritual, emocional y cultural que es traspasado de padres a hijos, sea este positivo o negativo. Esta definición cambia completamente nuestra idea de herencia. Normalmente pensamos solo en dejar una herencia que consiste en bienes materiales, dinero o propiedades. Sin embargo, un legado espiritual, emocional y cultural perdurará por generaciones. Los padres modelan y refuerzan este legado mediante los momentos rutinarios de la vida y en conversaciones casuales. Es por medio de esta interacción cotidiana que logramos impactar sus vidas. Un buen legado prepara a los hijos para la vida adulta, les empodera y les muestra el camino a recorrer. Le habla Sixto Porras de Enfoque a la Familia.
2: Visite enfoquealafamilia.com.
0: Bueno, y el reporte del tiempo lo escuchas aquí en la Z para el centro de la Florida. Hoy viernes, ya muchos están celebrando el Día de la Independencia. Bueno, pendientes porque tenemos un 70% de que podamos ver lluvias y tormentas en nuestra área hasta por la noche. Temperaturas máximas 95 grados es lo que se espera, pero el índice de calor, se pueden sentir las temperaturas hasta 106. Así que tomar mucha agua, especialmente si vas a estar al aire libre. El día de mañana, sábado, Día de la Independencia, un 70% de nuevo que podamos ver lluvias y tormentas, especialmente tormentas por la tarde. Esperemos que no por la noche porque queremos ver los fuegos artificiales, pero se espera un 60% por la noche de lluvias y tormentas. Temperaturas máximas en los 93 grados, las mínimas para mañana en los 78.

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Bueno, que no nos olvidemos seguir orando y clamando por el país de Venezuela. Necesitan mucha ayuda y va a tomar tiempo de recuperarse, pero nosotros seguimos ferviente orando para que el país vuelva a ser bendecido, para darse con mucha fuerza.

Bueno, ahora me despido de tus mañanas con Daniel aquí en la Z, deseándote que tengas un lindo y bendecido 4 de julio, que lo celebres a grande y le des la gloria y honra al Señor por permitirnos vivir en esta hermosa nación. Regreso para bendecirte el domingo fin de semana. Disfruta junto a tu familia.

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más música. Resucitó. Así nos cantan Getaway Worship en español. George Morales y Mil San Marcos, aquí en La Zeta.

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0: Rey con Juan Luis Guerra en la Z, hoy viernes 3 de julio 2026. Bendiciones de parte de tu amiga Lourdes de Jesús para ti, para toda tu familia. En el nombre de Jesús, y ya sabes que te acompaño hasta las 8 de la noche. Y quiero comenzar con el versículo del día que se encuentra en el Salmos 46, del 1 al 3. Y dice: Dios es nuestro amparo y nuestra fortaleza, nuestro pronto auxilio en nuestras tribulaciones. Por eso no temeremos, aunque se desmorone la tierra y las montañas se hundan en el fondo del mar, aunque rujan y se encrespen sus aguas y ante su furia retiemblen los montes. ¿Por qué? Porque nuestro Dios es más grande que todo lo que Él mismo creó. Por eso nos refugiamos en su amparo, en su fortaleza, sabiendo que es nuestra ayuda segura en todo momento.
1: Este es el pensamiento positivo de hoy en la Z, para que lo guardes en tu corazón.
2: Segunda de Samuel 7, 14 y 15. Yo seré para él como un padre, y él será para mí como un hijo. Si se porta mal, lo castigaré como castiga un padre a su hijo. Pero nunca lo abandonaré como abandoné a Saúl.
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0: Muy buenas tardes, Florida Central. Viernes con cielos parcialmente soleados. Temperaturas mínimas 90 grados. Las máximas 70% el chance de lluvias. Esta noche cielos parcialmente nublados con temperaturas en los 76 grados aproximadamente y 20% chance de lluvias.

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1: Hola, soy Johnny Erickson Tad. Es muy doloroso cuando sentimos que hay distancia entre Dios y nosotros. A veces, mientras oro, percibo esa distancia. Siento como si mis oraciones rebotaran en el techo y me entra un poco de pánico. Y digo, Dios, ¿dónde estás? No me dejes, por favor, acércate, te necesito. Pues el otro día estaba leyendo el Evangelio de Juan y en esos últimos momentos antes de ir a la cruz, Jesús dijo algo maravilloso. Les dijo a sus seguidores, no los dejaré huérfanos, vendré a ustedes. Amigo, anímate. Dios vendrá a ti en la enfermedad, en el sufrimiento y en el dolor. Vendrá a ti con su consuelo y su amor. Vendrá a ti para darte misericordia, gracia y perdón. El Dios de la Biblia viene. Así que, si hoy sientes distancia entre tú y tu Salvador, escucha sus palabras. Vendré a ti.
0: Parcialmente soleados los cielos hoy viernes, con temperaturas en los 90 grados y 70% el chance de lluvias. Esta noche 20% el chance de lluvias, temperaturas altas en los 76 grados, esas serían las mínimas para esta noche, y cielos parcialmente nublados.

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0: de julio y celebramos hoy. AJ está cumpliendo 12 años, Grace, 12 años, Summer, 16. Unos gemelos, Shailene y Lucas, también están celebrando 16 años. Dos aniversarios, tengo por aquí 18 años, celebran hoy Esteban y Zulma. Y Wayne y Nancy están celebrando 44 años hoy. Para todos ustedes, felicidades, bendiciones de parte de Papá Dios para ti y para tus seres queridos. En el nombre de Jesús y de mi parte para todos, felicidades.
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2: La Estatua de la Libertad en Nueva York es un famoso monumento histórico que simboliza la libertad, justicia y democracia de este país. En la mano izquierda, la Gran Dama sostiene una tabla de piedra con la fecha de la independencia, 4 de julio de 1776. En la mano derecha, sostiene la antorcha señalando al cielo, que representa la pasión que arde por la libertad. Las cadenas rotas en sus pies representan la libertad de la opresión del Imperio Británico y un nuevo comienzo. Soy Eunice de la Z. Para los cristianos, la cruz es nuestra estatua de libertad y representa que ya no somos más esclavos del pecado, porque somos hijos de Dios. En esa cruz, Jesucristo demostró su gran amor y derramó su sangre por ti y por mí, para salvarnos de nuestros pecados y hacernos libres. Si has recibido su regalo de salvación, celebra hoy esa libertad y compártela con tus amigos.
1: La tarde parcialmente soleada, temperaturas en los 90 grados con 70% el chance de lluvias. Esta noche cielos parcialmente nublados, temperaturas en los 76 grados y 20% el chance de lluvias.

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0: Damos gracias a Dios por los días largos y las noches de paz. Feliz verano de parte de tu familia de la Z.
1: ¿Alguien está listo para alabar a nuestro Rey?

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0: Estamos en una batalla y necesitamos mantener nuestra vista puesta en lo que ya es nuestro, la vida eterna. No permitas que las luchas diarias te distraigan de tal forma que olvides que gracias a tu fe en Jesús, la victoria y la vida eterna ya son tuyas.
1: Este es el pensamiento positivo de hoy en la Z, para que lo guardes en tu corazón.
2: Segunda de Samuel 7, 14 y 15. Yo seré para él como un padre, y él será para mí como un hijo. Si se porta mal, lo castigaré como castiga un padre a su hijo, pero nunca lo abandonaré como abandoné a Saúl.
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0: 90 grados las temperaturas máximas esta tarde, 70% el chance de lluvias, parcialmente soleados los cielos. Esta noche los cielos parcialmente nublados, 76 las mínimas y 20% el chance de lluvias.

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Y aquí está Saraí Rivera en el viernes, ya casi cayendo la noche, casi. Saraí Rivera llega a la Z y nos canta Clamé. Disfruta una canción tan hermosa como esta. Y habla con Papá Dios. Dile cuánto tú lo amas.

0: valiente y esforzada, Marcela Gándara en la Z. Bueno, ya mañana estamos celebrando, wow, son 250, ¿verdad? Son 250 años, si no me equivoco. No me hagan quedar mal, 250 años, yo lo consigo, deja ver por aquí. Yo lo consigo, si es que lo tengo, ay, ay, ay. Bueno, de todas maneras, mañana ya es 4 de julio y le pedimos a Papa Dios que bendiga esta nación, que nos cubra con su sangre, que nos guarde del mal, y declaramos que ningún mal puede prosperar contra esta nación. Ningún mal puede prosperar contra ella en el nombre de Jesús. Así que sí, estamos celebrando 250 aniversario de América mañana y hay 90% de probabilidad de lluvias para mañana, pero por la noche, ya cuando empiece el ajetreo de los fireworks y todo esto, solamente va a haber un 20% de probabilidad de lluvias y las temperaturas en los 76 grados, súper agradables. Así que les deseo un buen fin de semana y un maravilloso día de la independencia de esta maravillosa Nación Estados Unidos. Que Dios la bendiga.
1: La Estatua de la Libertad en Nueva York es un famoso monumento histórico que simboliza la libertad, justicia y democracia de este país. En la mano izquierda, la Gran Dama sostiene una tabla de piedra con la fecha de la independencia, 4 de julio de 1776. En la mano derecha, sostiene la antorcha señalando al cielo, que representa la pasión que arde por la libertad. Las cadenas rotas en sus pies representan la libertad de la opresión del Imperio Británico y un nuevo comienzo. Soy Eunice de la Z. Para los cristianos, la cruz es nuestra estatua de libertad y representa que ya no somos más esclavos del pecado, porque somos hijos de Dios. En esa cruz, Jesucristo demostró su gran amor y derramó su sangre por ti y por mí, para salvarnos de nuestros pecados y hacernos libres. Si has recibido su regalo de salvación, celebra hoy esa libertad y compártela con tus amigos.
0: Bueno, y esta noche tenemos cielos parcialmente nublados, 76 grados las temperaturas mínimas con 20% el chance de lluvias. Y mañana, Día de la Independencia, número 250 de los Estados Unidos, mayormente nublado con temperaturas altas en los 88 grados y 90% el chance de lluvias.